0: Duró un oso borrollo, Xustiño, para empezar, ¿eh? Hay que ponerse solemnes, que ocasión vengo merece, Kiko. Porque empezamos, José. Oxe, enterramos toda una institución. O branch. Xa toca campá a difunto, ¿eh?
1: Non hai branch.
0: A ver, sí que hay. Y la verdad es que este tengo que despedirlo con pena, porque es una grandísima aficionada. Pero hay que aceptar que al principio era maravilloso, ¿no? O plan es estupendo, un almuerzo tardío, que no tienes que madrugar. Puedes hacer sleepcation y luego ir a almorzar.
1: Sleepcation y luego brunch.
0: Y aparte ten de todo, sí. Torradas, ovos, algo doce, un café. Pero hay que acertar que llegó un punto en que parece que cualquier almuerzo después de las 11 de la mañana ya es un brunch.
1: Sí, sí, sí.
0: Entonces,
1: sí.
0: Antes de catarlo...
1: Banalizamos o brunch.
0: Antes de catarlo hay que fotografiarlo. Luego, na conta, nótase también porque no es almuerzo común.
1: No, no,
0: es
1: no.
0: Es un brunch.
1: Y el restaurador sabe.
0: Ainda que sea un colacao con un croissant, eso ya es un brunch. Esto no puede ser. Yo en este caso, que ya tengo mucho cariño, pediría no despedirlo definitivamente, sino, bueno, emplazarlo a que descanse un chisco y ya cuando vuelva a ser un almuerzo común, que volva para nos, parece.
1: Cuando volvamos o brunch de siempre, regresaremos nos también.
0: Efectivamente, pues bueno. Ata ese momento o brunch, que descanse en paz. E atención, un minuto de silencio también para o sitio secreto. 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

0: 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Contenos, contenos ahí.
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0: Unas galletas marineras de Veiga que puedes las baixar por la playa.
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0: 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Queda un pasiño y ya podemos desconectar. Pon a radio y déjate acompañar, que en la bola extra siempre hay algo que contar.
1: Es
0: son las marineras de Veiga que relevar, ya sabes, a bola extra tienes que llamar.
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1: Iso é, 627-75-1970. Mentre esperamos por Manolo...
3: Bos días, equipo, que tal? 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
4: 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Cando chega ali... paso de pinga porque...

0: 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Venga, un saludo. Chao.
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0: de despedidas.
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0: 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Despedidas de solteiro, despedidas
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0: 5 de Estranxería, en caso de non ser posible esta reagrupación familiar que asuma a tutela o goberno de Marrocos.
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0: que me ilusiona mucho volver al equipo donde me formé, y bueno, la verdad es que estoy muy contento y con muchas ganas de empezar ya.
1: Bueno, y después de este palmarés y todo conseguido, Edu, ¿ainda queda fame para ganar cosas con Liceo?
0: Sí, la verdad es que gracias a Dios la carrera ha sido muy buena, pero bueno, la verdad es que sería bueno volver a repetirlo otra vez con el Liceo, así que nos vamos a preparar a tope esta pretemporada e intentar pelear por todo, que es lo que se merece el Liceo siempre que vistes la camiseta.
1: Bueno, comienza la temporada, eso sí, muy tarde, ¿no? Es decir, un poco va a ser así un poco extraño empezar tan tarde la Liga.
0: Sí, es un año atípico, por el Mundial se hace más tarde y bueno, la verdad es que condiciona un poco las pretemporadas de los equipos, porque los equipos que tienen internacionales pues están condicionados por no tener a toda la plantilla. Pero bueno, nos tendremos que apoyar de la base, de los chavales que nos ven a echar una mano y prepararnos de la mejor manera los que nos quedamos para que cuando vuelvan los que están con la selección, pues estar ya al 100%.
1: Por último, ¿qué pálpito te es? ¿Se puede conseguir algún título? ¿O el Liceo se haya por todas siempre?
0: Pues la verdad es que si igualamos lo de la temporada que viene, ya va a ser algo muy bueno y bueno, vamos a pelear con todo porque nuestro objetivo es intentar ganar todas las competiciones en las que disputemos. Entonces, bueno, prepararse bien, que la temporada es muy muy muy larga, ganar es muy difícil y tenemos que estar al 100% si queremos volver a intentarlo.
1: Pues nada, Edu, que moitas gracias por estar connosco na Radio Galega. Benvido de novo a casa. Moita sorte nesta temporada despois dunha trayectoria extraordinaria túa.
0: Muchas gracias. Un placer hablar con vosotros.
1: Unha aperta enorme, Edu. Na primeira federación, sin as presentacións, en o Lugo era o turno de Paul Moreno, Hugo Pascual e Guille Berzal. E falaba o director deportivo do conxunto lugués que explicaba como están as entradas e as saídas a día de hoxe.
2: Tanto las salidas de Santi Samanes como de Gaby, yo creo que bueno, faltan unos días, un fin de semana por medio que hay competición. Yo confío que entre hoy y mañana podamos solucionar tanto la de Santi como la de Gaby. A nivel de incorporaciones, confío que la posición de central la podamos cerrar al fin de semana y la del delantero, bueno, pues ya veremos si lo podemos hacer antes de que cierre el mercado o buscaremos otra opción que esté libre más adelante. La situación de Jorge, como me has dicho, a mí es verdad que ha habido un interés por el Mirandés. El chico desde el primer minuto tenía claro que quería seguir y estamos en conversaciones para ampliar ese contrato. Es un canterano, es un chico en el que tenemos mucha fe. Y cuanto antes podamos definir su futuro, mucho mejor para todos.
1: Nunha primeira federación que comeza a Liga esta vindeira fin de semana, o Fabril, que regresa, bueno, debuta nesta primeira federación, xoga contra o Mérida. Manuel Pablo.
3: El Mérida tiene un club, una parte de inversión ahí de un grupo y bueno, creo que se ha reforzado bien, ha gastado incluso pagando cláusulas de dinero. Es uno de los equipos potentes que quiere estar arriba, es lo que te digo, no pone bien para darnos cuenta de la categoría en la que vamos a estar, porque hay muchos equipos consolidados.
1: 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En esa presentación, Tito Díaz volvía, como nesta mesma sintonía outro día, queixarse das ausencias, sobre todo das ventanas que se están a disputar estos días das seleccións nacionais.
4: Quería comentar también que las ausencias de nuestros jugadores interiores, nuestros pivos, bueno, pues el colocar unas ventanas en agosto nos está perjudicando. Sí que falta esa conexión, Rasir Brankovic, Rasir Ilis, Rasir Kasibabu, que están con sus ventanas. Bueno, hacer ver que unas ventanas en agosto en plena pretemporada no ayudan.
1: Bueno, xa non temos tempo para máis. Todo, pues, as distintas presentacións de Club Deportivo Lugo, tamén do Depor Feminino, poden escoitalo pola tarde con Lucía Junquera. Ata logo. Adeus.
5: Son as 3. ¿Qué tal? Saludos, buenas tardes de nuevo. Comenzamos con un aviso porque el litoral da Costa da Morte va a ter activo esta tarde un aviso amarelo por temporal costeiro. Hay aviso ya desde primera hora de la mañana por chuvias en muchos puntos del país. Este aviso costeiro va a comenzar a última hora de la tarde. Va a durar hasta las 3 de la madrugada. Están previstos intervalos fuertes de viento entre Fisterra y Sargas. Fue una mañana de alertas amarelas por chuvia en la provincia de Ourense, ya también en el sur de Pontevedra. Los valores máximos de hoxe apuntan a que hubo acumulados importantes ya en las últimas horas, en lugares como Carnota, por ejemplo, con las lluvias de las últimas horas. 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
5: 5 minutos, pasan las 3 y ahora a tarde. Isabel Pichel, ¿qué tal? Saudos.
11: Hola, saudos. Pues sí, en esta jornada de 27 de agosto tenemos por diante, pues, la verdad que temas muy interesantes para que queden acompañada. Radio Galega, dende agora e ata as 7. Veredes.

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0: falta, sí, sobre, de verdad, sobre Javi Rodríguez. Y además que cae un mal Javi Rodríguez. Sí, pollo que se piso dano, ¿eh?
1: Está sequeciando, sí, muchísimo.
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3: Sí, sí, sí.
0: No ombreiro. Parece que se piso muy todo dano Javi Rodríguez.
3: Pues tenga mala pinta, Baltimore.
0: Esto sí sería un problemón.
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3: 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Lo que pasa es que en la caída no se choca con un futbolista de otros.
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3: 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É como a dislocación.
2: De momento non sei ninguén a facer exercicios de crecemento.
3: É o que di Vítor, non abre o seu brazo como para que se lle saia do sitio.
0: No, pero
3: o que abre é outro.
0: Que abre, sí, sí. Claro, é outro. Sí, non sí. O que se está a caizar. Non sei se a mellor dalle coa bota, que eso estaría mellor, digo mellor en canto a posibilidad de lesión. Dalle coa bota, quizás o xogador do Osasuna, e por iso é o único que se me ocorre como opción de que por aí lle poida facer dano, ¿no? Coa bota o xogador do Osasuna. Está o doutor Cota atendendo a Javi Rodríguez. Esperemos que...
2: Starfield.
0: Sí, sí, sae a quentar Starfield. Esperemos que Javi Rodríguez non teña nada de gravidade.
1: Sigue queixándose do ombreiro, ¿eh?
3: Sí, pode, ten razón, Víctor. Pode tocar, creo que torró co seu pé no momento que se desliza polo chan Javi Rodríguez. ¿Sí? 29 partido,
0: digo que
3: a cero.
0: Única cosa que se me... Sí. Sí, que pode ser que sexa por iso.
3: E agora Javi ten que quedar un minuto, permanecer un minuto fora desde a renovación do seu.
4: O Obo que parece que pode continuar, ¿eh, Obo? Que parece. Está facendo aí xiros.
2: Segue con moitas dores, ¿eh?
0: Sí.
2: Bueno, parece que agora está movendo o brazo.
0: Espera. Uy, balón aí morto para Suelver. Pois case remata Suelver. Había fora de xogo de todos os xeitos. Había bandeira levantada do asistente por posición incorrecta do sueco dentro da área. E hubo cartón amarelo para Dubasín. Pode ser. Veo que marca o videomarcador. Non sei en que momento, pero...
3: Cartón amarelo.
4: Pero a mellor era onde... Bueno, sí.
0: No.
4: Aquí no vemos nada.
0: No, eu tampouco, pero digo que aparecía no videomarcador. Pode ser un erro,
3: No, aquí non se viu. A non ser que estivésemos centrando no de Javi e fora para
0: testar o colegio. Claro, exacto.
2: Eu creo que de Moca, yo, la de antes. Sí, que por zona igual pensaron que Dubasín...
0: Pode ser, sí. Balón agora que mete Osasuna aí con Perigo, vai recuperar ben Javi Galán. A pelota que toca Marcos Alonso para Javi Galán, o pelotazo de Javi Galán en longo para que corte Catena. Sego Celta con 10, porque está fora do campo ainda Javi Rodríguez.
1: Sí, pero ahora xa entrar,
0: entra,
1: sí.
0: Xa entra Javi Rodríguez. Sí. Parece que está ben, está mellor Nova, que pode correr. De
2: feito, sí que está, mira.
0: Entrou ben no choque, así que está ben Javi Rodríguez. Está mellor Nova, ver que non ten problema e que quedou nun susto. Esta acción de ombreiro. A pelota atrás para Sergio Herrera, pero con todo isto, pues parece como que se enfrió incluso a tu ambiente do estadio, ¿no?
2: Non ten a velocidade de balón o Celta que tivo nese primeiro cuarto de hora. Despois do gol, o Osasuna adiantou un pouco máis, deu un paso máis adiante. O Celta, bueno, está esperando un pouco máis, buscando os espazos. De momento sí que está máis frío partido.
4: Creo que dixades, está sobrevivindo Osasuna ao segundo tempo, agarrando por Raúl Moro e compañía, e Pudimir.
2: Bueno, ainda queda a primeira parte.
0: Bos regate agora de Pablo Durán, que deixou para Javi Galán esa banda esquerda, tocando para Ilais con Miguel Román. Miguel Román busca a Iago Aspas, este en curto para chegado ao ataque de Javi Rodríguez. Na frontal está Pablo Durán, que quería rematar, quería disparar. Deulle o aire, recupera Osasuna que monta contra por
2: cuidado,
0: medio de Dubasín.
2: Pollo
0: que Dubasín abre ben cara a banda esquerda. Pois pues hai replegue por parte do Celta, un home dentro da área que é Raúl García. O centro para Raúl García, o balón que non vai chegar Raúl García, pero si sí chega na banda contraria. De novo Arguivide, Íñigo Arguivide que fai o centro, busca o remate, quedou a media saída aí. Errado, a pelota que lle cae a Moncayola, Torró que recolle na frontal da área. Apertura para Abel Bretones por esa banda esquerda, tratando Quique Barja de marchar nese lateral da área, o centro deste. Cabeceou Marcos Alonso, tamén Raúl García. Chega Arguivide, trata de tapar Suetber. Chega desde atrás incluso no traballo defensivo Pablo Durán e Iago. Todo Celta agora metido diante.

0: a su parcela, o centro directamente, Asmas de Rado, chapa ese balón Rado, aplausos del público, porque ve que o Celta no lo está pasando ben agora, ¿eh?
1: Sí, pero bueno, por lo menos tuvo una cosa boa, ¿no? Que replegou muy bien todo o equipo, impediu que pudera facer perigo o Osasuna.
0: Sacando esa pelota Radu para Javi Galán, o pelotazo de Javi Galán arriba para Pablo Durán, no se entendeu con Suetberg. Saque de banda para Osasuna, no campo do Celta, facéndose saque por esa banda dereita do ataque de Osasuna. No círculo central soga Lucas Torró. Torró combina en curto con Catena. Con errando para Catena, Catena, pelotazo longo de Catena para
2: Radu.
0: Que corra Marcos Alonso.
2: Radu.
0: Sí, Radu, pues tocó el balón, tuvo que despesarlo finalmente fuera de área, ¿eh? No estaba atento Radu.
2: Tardó un segundo ahí, ¿eh?
1: Tardó en salir, sí, verdad.
2: Tardó.
1: Después recuperó, pero tardó.
0: Boa saída ahora de Miguel Román con Yago. Yago para Javi Rodríguez, desde el central directo, tocando para Javi Rueda. A ver si Javi Rueda puede correr. 10 metros para avanzar. Ahí va Javi Rueda. Busca pase adentro para Suedberg. Suedberg combinando a Suedberg. Esa entrada. Falta. No hay cartón, pero que está reclamando Yago. Porque di que una y otra vez Osasuna, tengo claro. O me aterra. Y ahora fue Osan Vela.
3: Esta es la mítica falta táctica, ¿no?
4: Sí, está fuera de su sitio, sale de zona, vaya a hacer falta. Por cierto, na tele también pon a amonestación a Duasín. Yo pienso que podemos confundirnos porque había dos jugadores de Osasuna cuando fan a falta, creo que era Javi Galán, ¿no? A la amonestación. Estaban los dos jugadores de Osasuna. Yo creo que igual hay más cuerpo de Duasín que con Moncayola, por eso. Igual nos trabucamos e foi a Duasín.
2: As aplicacións que utilizamos normalmente dan a Moncayola, ¿eh?
4: Sí, na Liga creo que acabou, sigue aparecendo Moncayola, pero chama a atención que en Balaídos aparece a Duasín e despois na retransmisión televisiva aparecerá Moncayola e logo Duasín, a non ser que fose amonestado por protestar e non o vísemos.
0: O algo que sucede en una acción de Javier Rodríguez,
4: sí.
0: Que por ahí podría ser, porque bastante después,
4: el tema.
0: De cartón de Duvasín. Pelota para Pablo Durán, que recupera en el medio campo, Catena en ese círculo central, apertura cara a banda izquierda, ojo que estaba descolocado Celta, ainda que xa se va situando de nuevo o equipo de Claudio Giralde, 35, primera parte en Balaídos, gana o Celta 1-0, gracias a gol no 14 de Iago Aspas, balón para Osasuna, para Club Atlético Osasuna, que na soga errando en ese central izquierdo, Navarro buscando la banda, Abel Bretones, sano campo do Celta, Abel Bretones, ainda que ten que retrasar para errando, deixando a responsabilidad para que sexa Osasuna, quien inicia a xogada de nuevo con Catena no círculo central, que combina en curto para errando busca un apoyo en combinativo, pero de seguridades en profundizar. Con Raúl García, que está muy lonce da frontal de área. Sae o Celta agora, mandando a súa liña defensiva arriba, moi arriba, para tratar de facer a presión alta. Esa presión que quere facer Diago. Tamén na saída Javi Rueda, Torró, salvando ben Osasuna esa presión do Celta e aguantando a pelota no seu poder por medio de Catena. Este xoga en curto, faino en ese balón para Osan Vela que mandaba a pelota arriba. O balón é directamente ás posesións de Radu.
2: Moi lento Osasuna, vai lento. Dá tempo o Celta a chegar a cubrir os espazos a este ritmo. Osasuna vai ser difícil, que é un equipo acostumado a traballar en bloque baixo como o Celta, que o sorprenda.
0: Continúa quentando, por certo, Starfel, ¿eh?
2: Falta outra máis.
0: O que lle di Claudio é outra.
2: Claro.
0: Cantas teñen que facer para que saques cartóns.
4: Van 10 faltas de Osasuna por 0 do Celta.
2: Pero es reiteración sobre Suedberg.
4: Sí, sí, además.
2: Cada vez que Suedberg toca, ¡boom!
0: Ahora fue otra vez Osan Vela.
3: Sí, Osan Vela ahora. Osan Vela es lo que tenía que tener.
4: Osan Vela lleva en poco periodo de tiempo varias faltas.
3: Está de cartón. Está de cartón porque vaya por los jugadores.
4: No, es por reiteración. Tienes razón, Claudio, en este caso.
0: Apertura de Radu para Marcos Alonso. Presión altísima. Osasuna en área propia de Celta. Javi Galán, que quiere sacarla para Suedberg. Que Calcaño quiso mandar un balón que entregó directamente al rival, para Catena. Recupera Catena, soga con Torró. Torró para Moncayola en el campo de Celta, entrando por la banda derecha de ataque de Cadro Navarro. Busca balón, ven, centrado, con mucho peligro, pero chapó Radu, que saca rápido para Miguel Román. Con Yago, que de sorprender los Celta, balón de Yago y ¡bom! Magua, porque podía chegar para Pablo Durán, pero...

0: robó ahí Osasuna, tapó bien defensivamente Ozanbela en ese balón que ella perfectamente dirigido por Yago para Pablo Durán.
1: O deixaba solo diente do porteiro, porque por velocidade estaba rompendo a línea defensiva do Osasuna.
0: Pois a pelota de novo para Osasuna, que agora sí ten a pelota no seu poder, está tendo a posesión, cousa que non tiña no primeiro cuarto de hora. Saída de Radu, que sai coa cabeza, espera, había bandeira
2: fora de xogo.
0: Fora de xogo. Pero a saída de Radu
2: espectacular.
0: Porque non sae coa cabeza. Como se fose un central máis.
2: Sabía que estaba moi moi moi preto da liña de área, dixo, se saio coas mans, igual me complico.
0: Igual collo o balón fora.
2: Vou de cabeza.
3: Ah, no, a historia é que caeu dun xeito rarísimo e levantouse a primeira,
2: Radu, sí,
3: parece de goma, E había fora de xogo, xeo.
4: Había fora de xogo e había falta porque ao final o xogador do Osasuna agáchase. Falla a cama a Radu, que por certo esa forma de xogar o fútbol é moi perigosa. Podes rechar un brazo na túa caída, o pescozo, son lances moi perigosos, pero sí, o romanés ergueuse como...
3: Parece de goma.
4: Sí, sí, totalmente. Un jato
0: como
4: montés.
0: Como gato que es. balón para Miguel Román, no círculo central, o gondomareño que na xoga con Marcos Alonso. Marcos Alonso no campo do Osasuna, abre cara banda esquerda para Javi Galán. Este ten que retrasar para Marcos, e Marcos para Joel Lago. Diante ainda da semilúa da área propia, xoga con Javi Rodríguez. Este combina con Radu, tocando para Joel Lago. Pase de seguridade dentro da área, Joel Lago, a ver que fai. Combinando para Miguel Román, gondomareño,
2: tomando
0: línea de pase para Suedberg con Yago levanta cabeza, hollando para Carreira, ahí sí, lanzando a Javi Rueda, vai Javi Rueda para o balón que manda atrás, Javi Rueda, pero non había chegadores por parte do Celta, chegaba quizáis Ilaix Moriba, o roubo agora de Suedberg dentro del área, o regate de Suedberg, tocando na frontal para Ilaix. Y Lais combinando para Marcos Alonso, de nuevo con Miguel Román. Ahora sí, tengo balón o Celta, preto de área Osasuna, con Yago Aspas recibiendo, ahí tocando, aguantando, para Javi Rodríguez, que se incorpora al ataque. Este combina con Javi Rueda, muy preto de esa línea de banda. Ataque a banda derecha do Celta. Starfelt, que semella que vuelve o banco, esto es una boba nova. Indica que está perfecto Javi Rodríguez. Recuperación 2 a 1, 40, primeira parte en Balaídos, gañando Celta 1-0. Lo importante é que de momentos en sufrimento, en canto a ese gol en vantaxe, quizáis desaproveitando un momento de partido para ir a por máis.
1: Sí, pero bueno, en este momento Celta está cómodo, non? Está obligando Osasuna a presionar arriba, están tendo boas salidas de balón desde atrás. Eu penso que está máis cerca o segundo gol do Celta que o do Osasuna.
0: Ollo, a chegada agora mal nese balón, esa entrega de Javi Galán, moi complicada. Raúl García que na recolle na frontal e o disparo deste directamente as mans de Radu. Pero que agasallo de Javi Galán, que case aproveita o Osasuna.
2: Sí, porque ademais é certo que o Celta está cómodo, é certo que o Celta ten en moitas ocasións dominio do balón, que a posesión está por riba. Pero Celta tivo unha ocasión na primeira parte que meteu. Tampouco hubo máis ocasións. Polo tanto, temos que buscar máis. Temos que intentar atopar esa portería.
1: Sí, de acordo completamente.
2: Porque en Valencia está pasando o mesmo que en Valencia, que nos falta ese último pase de calidade. No, si tivemos un par de centros de rueda.
3: E afogado pero Celta, falta que ese incapaz, pase. Incapaz de superar a presión de Osasuna, a presión alta.
0: Non sei se ten que ver con ese erro último, pero está quentando Sergio Carreira. E teño para mí que por Javi Galán.
3: Víctor, o debate, para unha defensa de 5, como xoga o Celta, o xogador axeitado Javi Galán?
0: Para mí non, pero... pero, en fin, para mí non. Pero...
1: Puede adaptarse ahí. Un jugador con recorrido por banda. Entonces, si ten tres centrales atrás, ten mucha salida de balón. Mira, por ejemplo, está jugando casi como extremo izquierdo. Y por lo tanto, puede jugar para mí en la posición correcta.
0: O que pasa que Celta ten variabilidades. Quiero decir, hay veces que xoga con cuatro. Sí. No moitas, pero sí que hay veces que fai. Puede, en determinados contextos, pues tener una adaptación. Ahora ven. Ten un futbolista que ten para ese carril izquierdo a profundidad.

0: que necesitas? Eu teño a sensación de que non, pero...
1: Sí,
0: o se está facendo un bo partido.
1: En este caso, Carreira é máis ofensivo, está claro.
0: A pelota para que asogue de novo a Osasuna. Osasuna xogando na liña defensiva por medio de Catena. Catena combina en curto. De central a central para Errando. Sae ben Osasuna por medio de Torró, que entra sano campo do Celta. Torró que na aguanta. Torró que busca un pase de seguridade. O balón que trataba de meter Quique Barja. Tapou uno ben Javi Rodríguez. Saque de banda para Osasuna, que saca rápido atrás para que reciba no círculo central Catena. Catena entra sala, pasando a línea que divide os dous terreos de xogo, entrando no campo do Celta para tocar, pero tampouco ten Osasuna ideas,
2: Falta idea, falta velocidade, falta creatividade, falta... O que decía un xío antes, cero faltas...
0: Espera que agora mou balón para Raúl García, chega no corte, Joel Lago, ninguén sae aí, a pelota picada... Por riba da porta de Radu, pero, en fin.
2: Como decía Ramis, falta de puntería. Igual que o día de Levante, que les falta puntería. Esas cero faltas en contra indican dúas cousas. Unha, o que o Celta está moi ben situado defensivamente. O dous, que os jogadores do Osasuna non se atreven nese un contra un, non se atreven, e polo tanto o Celta non ten necesidade de facer entrada, non ten necesidade de recurrir ao final a unha posible falta.
3: Bueno, queda pouco para o desconto. Penso que serán dous minutos. Non sei se é de Javi Rodríguez este doce do minuto a asistencia. Sería un polo gol de Aspas, outra pola asistencia. Dous, a lo mellor tres. E, por certo, confirmar que a amoestación ensinada a Osasuna é a Dubasín, non a Moncayola.
0: Ajá. Pois balón agora que chega Osasuna con moito perigo. Olla aí na frontal da área, chegando con perigo Real García. Menos mal que chega na perna, cortando ese balón Javi Rodríguez. Hai que sacalo Marcos Alonso, que, espera, pero que non valía,
2: fora de xogo.
0: Había fora de xogo.
2: Agora
0: pues
2: fora
0: pasamos de xogo.
4: Sí, no pasa atrás la... O que está faltando contundencia o Celta atrás,
1: sí.
4: Que falta de contundencia.
1: Completamente de acuerdo. Está llegando, Raúl García está pidiendo precisamente balones longos en velocidad. Va a tratar de romper esa línea de Celta porque no, está viendo la inseguridad de que tienen en este momento.
0: A forma de ralentizar los saques por parte de Celta indica que están desechando que chegue o descanso.
1: Sí, totalmente de acuerdo.
0: De que chegue canto antes o ese tiempo para recomponer ideas. En mellorar esta situación porque non está sendo boa, ¿eh? Non é o equipo que saiu ao campo. Marcos Alonso, que retrasa para Radu. Fracasó de Radu. Radu, pelotazo de Radu arriba para que corra Pablo Durán, tamén Suetber, presionando Suetber nesa saída de balón de Osambela, que de roubar non o consegue, pero sí coa presión. Ilaiz Moribá forza o erro de Moncayola, saque de banda que será para o cadro vigués. No campo do Osasuna, Javi Galán, en busca atrás a Marcos Alonso. Marcos Alonso tocando para Joel Lago, no ese da zaga, este combina con Javi Rodríguez. Javi Rodríguez, a pelota no poder do Celta, non quere perderla o cadro vigués. Javi Rueda, que vai cara adentro, toca para Miguel Román, que saca como pode ese balón para Pablo Durán, non consegue meterla, pero sí chega agora Suéter, que cabeceou, pero directamente ao rival. O balón de Osambela, pelota arriba para que salte otra vez Marcos Alonso. Ahí como entre Budimir para este tipo de balones. Oye,
1: Marcos Alonso lo ves un poco dubidoso, ¿eh? Tuvo dos o tres pérdidas de balón ahí atrás. La verdad es que no está dando nivel que tenga él como jugador.
4: Es Raúl Moro, ¿eh? Es Raúl Moro, que sabe o qué, como yo leí, reventar balaídos.
0: Estamos no 47, debería pitar o árbitro. Pois agora sí, mira o reloxo e a subía o final destes primeiros 45 minutos en Balaídos. Gaña o Celta desde o 14, grazas ao gol de Iago Aspas. Celta 1, Club Atlético Osasuna 0.
4: Moncho, mellor o gol, as sensacións iniciais, non como rematou despois do gol do Celta.
1: Sí, correcto. O Celta tuvo unha ocasión, aproveitouna, e o Osasuna, a verdade, que non tuvo casi ninguna ocasión. Solamente unha chegada ao final, hai que hubo un barullo atrás, pero non tuvo ninguna ocasión clara. Por lo tanto, resultado xusto un 0. Esperemos, home, que no segundo tempo o Celta poda adiantar.

0: Además de Celta, un Osasuna 0, tenemos en el minuto 21 de partido, Barcelona 0, Athletic Club de Bilbao 0, partido, no que Rafinha tivo a mellor ocasión do choque, envió exterior da rede un 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da Champions, no que estuvieron presentes representantes dun e do outro equipo. 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Escoitábamos, imos refrescar o que decía Miguel Ángel Gilmarín en relación ao caso Julián. Por riba do seu cadáver, sairá do Atlético de Madrid Julián Álvarez. Gilmarín.
1: Pues realmente mal, porque ha habido personas que se han encargado de engañarle, de confundirle, y la verdad que lo lamento muchísimo porque le conozco, llevamos tiempo trabajando con él, y es una gran persona, es un gran profesional, es un gran futbolista, completamente confundido y ahora mismo pasando una situación muy muy difícil a nivel personal y profesional. Sí, lo cierto que nos indigna aún más porque nos repugna la falsedad, la falta de ética, la falta de transparencia, la falta de profesionalidad, y no podemos más que insistir en que no vamos a negociar con el Fútbol Club Barcelona bajo ningún concepto. Soy el máximo responsable de la gestión del club como consejo delegado, tengo el soporte, el apoyo de toda la gente que está trabajando conmigo a nivel de accionistas, a nivel de directores, y la única decisión segura y firme es que no vamos a negociar con el Fútbol Club Barcelona bajo ningún concepto, y llevo 30 y tantos años en fútbol, es mi palabra, que es de las pocas cosas que tengo, estando yo como consejo delegado, el jugador no va a ser transferido al Fútbol Club Barcelona con total seguridad.
0: Claro, contundente, duro las suaves declaraciones, Gilmarín, pero atención, que en los micrófonos de Movistar, a reacción rápida de Rafa Juste, vicepresidente do Barça, que también cada vez que fala sobre o pan, pues mañá será máis caro nas panaderías de Barcelona. Rafa Juste sobre o caso Julián y o que acabamos de escuchar de Gilmarín.
2: Le repito un poco palabras textuales. El jugador referido a Julián Álvarez está mal, hay personas que se han encargado de engañarle y confundirle, nos repugna la falta de

0: ética y profesionalidad. Yo no sé qué tiene que decir Rafa Yuste a estas declaraciones que acaba de hacer el CEO del Atlético de Madrid aquí, además de reiterar una vez más que no va a haber negociación alguna en ningún momento con el FC Barcelona al respecto del jugador.
1: Mira, lo que me sorprende es que, conociendo a Miguel Ángel Gil, haya podido hacer estas declaraciones que me parecen totalmente no fuera de tono. Es faltar a la educación, faltar al respeto y decir que desde aquí nuestro presidente, nuestro director técnico, nuestro departamento deportivo, todo el club, es un ejemplo de trabajo, de profesionalidad y de hacer las cosas bien hechas durante muchísimos años. Yo creo que estas palabras lo que hacen es traspasar una línea roja que, viniendo precisamente de Miguel Ángel Gil, no las entiendo en absoluto. Pero decirle que desde aquí ni las comparto y que, por supuesto, me indignan. Dicho esto, nosotros somos un club que respetamos al rival, respetamos al Atlético de Madrid como institución que es y que realmente respetamos también a todos los jugadores del mundo. Si un jugador quiere venir a un club, pues por supuesto que nos ilusiona. Nada más y reiterar lo que el presidente dijo ayer en sus declaraciones.
2: A ver, de Rafa Yuste, sí, ya ves, no son los árbitros, ya se enlean ahí con Florentino, que tienen que estar fretando las manos, porque Florentino vendo dende a Barreira como se escornan,
3: La Liga oferta 250 millones, está ahí agochado, pero bueno. Mientras se leen entre ellos, dejen los árbitros, por mí contento.
2: 0-0 entre Barça y Athletic Club de Bilbao. Mañana tenemos a la Villarreal y también o Racing Elche. Elche que fue goleado por el Barça en la última jornada. ¿Cómo está Martín Anselmi? Escuchamos un retrinco de lo que he dicho.
4: Creo que nuestro trabajo es cada semana trabajar, valga la redundancia, sin importar lo que pasó, claro, pero el encuentro pasado, obviamente atendiendo a los detalles. Sí, pero no quedándose con el resultado en sí, sino tratar de desmenuzar y ver, bueno, esto hicimos bien, esto tenemos que hacer mejor, porque va a haber veces donde vamos a ganar y también tenemos que mejorar cosas. Entonces, que el resultado pasado no afecte al trabajo del día a día, que es lo que venimos haciendo ahora, que el trabajo que el resultado del partido pasado no nos haga confundir y creer que fuimos totalmente un desastre, ni cuando ganemos, ojalá que algún día 5-0 nos creamos que somos una maravilla. Creo que al final, y me ha tocado en nuestros procesos ganar de esa forma y sentir que todavía tenemos muchísimas cosas para mejorar. Entonces, al final, mi trabajo y el del cuerpo técnico, como cualquier otro entrenador, es entender los porqué de las cosas, entender por qué sufrís goles, por qué haces goles, por qué generas situaciones, por qué te generan situaciones, y a partir de ahí, sumado al análisis del rival que sigue, ¿sí? Planificar una semana en donde estén presentes las cosas que tenés que mejorar y las cosas que tenés que preparar para el siguiente partido. Y creo que así se encara cualquier semana, porque si no estamos dependiendo de cada resultado para trabajar de una manera diferente, y al final nuestro trabajo es ese, todas las semanas ser constantes e ir detrás de lo que creemos que es nuestra idea, con matices y con mejoras y con cambios, porque hay veces que podemos tener una idea, la esencia no cambiarla, pero ir encontrando siempre la mejor versión del Elche que queremos ver.
2: Arber Verde, Martín Anselmi, ha pasado a fin de semana, 5, meto yo Barça, ahora mismo Barça, 0-0, minuto 26, Opau, Rafinha, ocasión también de Gordon, chapó Unai Simón, Guruzeta, que acaba de hacer la primera llegada do Athletic Club de Bilbao, en un partido que está dominando Barça, pero de momento 0-0 no marcador. Eco 1-0 en Balaídos, voltamos a Coliseo Vigués, Víctor López, volta con los jugadores de un otro equipo, en ese Celta 1-0.
5: Volvemos jugadores de los dos equipos, carrera que estaba quentando, pero que no sale. De primeiras, mantengo o mesmo equipo que na primeira parte, o Celta, porque está Javi Galán e está Rueda. 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Pues no terá cartón, pero a mellor en Osasuna pues non lle viron.
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1: Ah, se ten que ver a mellor simplemente con un cambio táctico, non co cartón, pero Dubaxén segue no campo.
2: Pregúntalle onde van cear hoxe. Pregúntalle onde van cear.
3: É que ao final a tarxeta es que sería para Dubaxén ou para
0: Mon. Para Dubaxén,
2: para Dubaxén.
4: Para Dubaxén, para Dubaxén.
1: Para Dubaxén.
3: Pues entón,
1: sí, extraño que o sustituído sexa Moncayola, sí. Pero será que non lle gustou a Ramis a primeira parte. Trocos só uno Osasuna, o Celta que sacou de centro, pero directamente a pelota foi fora, saque de banda que recuperou o cadro vigués por medio de Javi Galán, esa banda esquerda no campo propio, Celta tocando para Marcos Alonso. Marcos Alonso que na soga en curto con Ilaiz. Ilaiz para Miguel Román. Miguel Román, apertura cara Javi Rodríguez. Javi Rodríguez levanta cabeza, fallo regate de primeras. Javi Rodríguez atrás desde esa banda derecha para pelotazo de Joel Lago, que buscaba a Pablo Durán arriba, quiso peitear para Suetberg, pero o despese de Osasuna que vaya a acabar nas botas de Miguel Román. Toca o Celta por medio de Yago. Yago soga ese balón de novo Celta co seu central esquerdo con Marcos Alonso. Marcos Alonso combinando con Galán. Galán metendo esa pelota por la banda izquierda para Suéter. Suéter que quiere le bala ante a entrada de Arguivide. A pelota atrás que va a cortar Joel Lago. Joel Lago con a peleza ante Raúl García de Isabén. Joel Lago muy bien para qué, Miguel Román.
3: Qué bien Joel Lago, es verdad.
1: Ese balón que tocó un pelotazo Radu.
4: Vamos, Pablo.
1: Ahí está Osasuna mandando la pelota fuera, saque de... No,
4: falta de Pablo.
1: Falta, esta falta que es a primera, la sí. Segunda mitad de...
0: Es a primera o Celta.
1: Es a primera o Celta.
0: Sí, señor.
2: Faltiña, faltiña.
0: Sí, no deja continuar.
1: No inicio la segunda parte.
0: Pensa que no yo puede recoger esa pared que yo he hecho a su compañero. De Osasuna, pita falta.
2: Está un poco frío ainda o público neste segundo tempo. Temos asistencia, Víctor Xa, do partido, non?
1: Sí, temos asistencia do partido, que neste caso son 20.645 espectadores.
2: Pues está moi ben. Cando abran a bancada a Valtierra, ten que decir,
4: Cando mafagan esa
1: 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Ollo, porque agora cartón amarelo para Marcos Alonso. Marcos que di que non. Yago que protesta, pero o colexiado que ten claro que sí.
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0: 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Que pasa? Que o xogador do Celta queixase porque toca balón, pero que toques balón non exime a que podas cometer falta, incluso unha falta temeraria, por impacto, por altura, etc.
2: Medio a recoñecía, Marcos Alonso, medio a recoñecía.
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1: 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Falta favorable ao Osasuna. Para botala está Quique Barja. Quique Barja levantando as dúas mans indicando xogada desa banda de derecha perpendicular prácticamente ao vértice da área, pero como a 4 metriños da frontal. O saque que vai colgar, sen dúbida, porque está en incorporación dos centrais. Se torró todo o que ten aí o Osasuna, que ten moito para un posible remate.
4: Están pedindo vermella a Marcos, desde o banco.
1: Están pedindo a vermella.
4: Sí, desde o banco, están pedindo vermella a Marcos.
2: Por pedir.
1: No, pues espera que o árbitro está.
0: A mí no me parece que.
3: No. Pienso que no me merece.
2: O árbitro está punto. Diciendo que aquí pitueo. Creo que ya está diciendo, mira. Está aquí.
0: No veo que haya altura ni impacto de tacos de cheo.
4: Creo que o que están a pedir desde o banco, ¿eh?
0: Sí, no, puede moito. Ser. Aparte, están tardando moito.
1: Está falando con os capitáns para explicar o que sucede. Está dicindo algo que están vendo.
0: Non vexo forza excesiva. A ver, igual hai algunha repe que non mostra o que están vendo.
4: Cuidado que ven o bar.
1: Pois pues ollo que vai o bar.
2: Sen que sirva de precedente, Alá contra Xoito e algo, a Vixeiro un tal Ábalos Barrera, Uxio.

0: tamaño, ¿cierto?
1: Cierto, cierto, correcto.
2: Sí, sí.
0: Están en Zaragoza que quieren hacer fillo predilecto. Cuando se hizo Pilar, me parece que fue el pregón bueno que ven.
1: A ver, a ver. A ver si vemos algo diferente, porque...
2: Claro, cuando más se detida... Cuando más se detida, pues...
1: Ahora, sí, sí, cuando se detida, sí. Pues sí, cuando
2: más se detida parece más grave.
1: Hay golpe de tacos no medio da tibia de jugador de Osasuna.
3: No creo que hay tibia con tibia, ¿eh?
1: No, pero... no, hay tacos. ¿No? Tacos una tibia, sí. Eso no se apreció en la primera repetición.
3: Ah, na perna dereita.
1: Na
3: perna dereita.
1: Sí.
3: Cuidado, que puede haber expulsión.
2: Vai cos tacos, cando vivo aquí a...
1: Vai ser vermelho.
3: Marcos, a súa actitude de Marcos no campo, que sabe que vai ser expulsado.
1: Sí, sí, que vai ser vermelho.
2: Cos tacos no lo cello. Dá má sensación que o vai votar.
3: Sí, sí, sí.
2: Que non, expulsión. Cartón amarelo non. Cartón vermelho. Cartón vermelho.
0: Claro, aquí está o que da cuestión. Vale, ven, cartón vermelho, pero... o que decíamos, una falta, dos faltas, un cartón vermelho. O Osasuna puede repartir todo el partido que eleva un cartón amarelo.
1: Pero bueno, esto es una entrada que puede ser risco. Eso es una cosa da que se queixa muy, históricamente o Barça, que siempre le fan más faltas porque tiene más posesión.
0: O Sambela, que fai dos por detrás, está limpo.
1: Pero, por ejemplo, los del Barça eso se queixaban. Facían cinco faltas, levaban tres amonestaciones, o equipo rival 20, eleva dos. Pero si esas faltas son de cortar...
2: Pero que colga balón, Osasuna, remate... Fora, saque de portería, estaban pidiendo córner, ahora protestan todos los Osasuna, como todos los aconeseado.
0: Y ahora no hay cartón, con las protestas. Ahora... Por todas estas protestas no hay cartón. Montando una descomunal,
2: Troco no Celta y
0: No, es que ahora colegiado, Xeo, está diciendo aquí que Barja no quiero un amáis. No, es que cartón. Es que el problema es que no quiero un amáis. Se protesta cartón. Como protestó ahora.
1: Bueno, eso tendrá que sostenerlo colegiado. Claro. La primera protesta que vemos ostensible en todo el encuentro.
2: Marcha Iago Aspas, autor do gol, para que entre Carl Starfelt. Dicir que Joel Lago pasa a ser central izquierdo, Starfelt o centro da zaga. E o Celta que queda, pues evidentemente, sen Iago.
0: Era, Moncho, un poco cambio lógico a medio plazo, ¿no? O de Iago Aspas.
4: Sí, sí, está claro. Normalmente sabes que non vai a telo casi nunca no terreo de xogo durante 90 minutos e, polo tanto, bueno, cando se surxiu o problema de Marcos Alonso, pois trocou a Iago Aspas. Un troco lógico dentro da estrutura do equipo.
2: Balón en longo para que corra aí Pablo Durán. Está fora de xogo Pablo Durán. Quen quenta no Celta agora con máis intensidade quizás é Jutglà tamén. Pero vai ter que, evidentemente, xogar moito con ter homes frescos agora. Necesita moita perna aí, Claudio, xogando en inferioridade numérica o conxunto vigués, que é algo que Claudio sempre quere evitar. Evidentemente, neste caso, pouco podes evitar, porque é unha xogada na que chega tarde Marcos, na que entra coa perna arriba. Que a segunda falta do partido.
3: Eu quedame coa dúbida de si o VAR entra debido a insistencia dos xogadores de Osasuna, porque o árbitro en principio non teñe intención,
1: No, pero eso depende do VAR. O VAR ve a xogada, colle as tomas, examina, mira se hai contacto, se hai tacos por riba da altura do nocello.
0: Pero tamén se fala da famosa lentificación que amplifica a xogada.
1: Sí, a ver, que protesten.
3: Te digo.
2: Ollo, gol de Osasuna. Balón dentro de área. O remate de Quique Barja. A prazer. Para poñer o balón dentro da portería do Celta.
0: Que quedo 17 do Celta. Balán. O 17 do Celta é para...
3: Rueda.
0: Uf. Pues... Desenténdese totalmente o xogador. Tira o chan. Deixo a libre.
1: A Javi Rueda. Uf.
2: Xa estaba o Celta nunha situación complicada con esa inferioridade numérica, moito máis agora con este empate co gol de Quique Barja ante ese desasuste defensivo. Balón centrado no que a verdade é que a sensación é que non era como para rematar aí tan cómodo, pero Rueda que se lleva aí das costas o centro de Dubasín.

0: Dos delanteros grandes, altos,
1: futbolistas con
0: veteranía. El Celta ahora renuncia a salir de atrás con balón controlado. O que pasa que ese balón longo, Pablo Durán, Suez, yo creo que están en inferioridad de cos defensas de Osasuna.
1: Prepara trocos. O Celta, ten Yunes en la del agua y va a ser un deles. Yunes podría ser, en principio, o que vaya a entrar Yunes en la del agua.
2: Con Suez, posiblemente.
1: Para poñero arriba, para correr.
2: Correr, ¿no?, en velocidades, claro.
0: Carreira también.
1: Carreira también. Son los dos trocos que ten preparados, Claudio. Balón ahora colgado por Rubén García. Sacó una Starfela. Córner. Poiseo. Primero córner para Osasuna. Este que llegan aquí, no 15, la segunda mitad. Con marcador de Celta 1, Osasuna 1. Xa avisó Osasuna no final da primeira parte, no que o Celta non foi o equipo do primeiro cuarto de hora, no que empezou moi ben, pero despois foi baixando. Rubén García, quen vai desde o Curruncho, balón moi pechado, buscando o primeiro pausa, cou de novo a córner do Celta. O despexe, pero que ven aspón aí Rubén García. Coloca Rubén García de novo a pelota no Curruncho. Para o saque, favorable a Osasuna, con ata seis xogadores de Osasuna dentro da área do Celta. Rubén García para o saque desde o Curruncho. Aí vai, agora por baixo, buscando o remate de Budimir. Está pedindo unha
0: penalti, jode.
1: Penalti. Penalti clarísimo de Javi Galán.
3: Está mal, tierra. Está mal. Balti, que son acciones absurdas. Además, Marcos Alonso y estas son acciones totalmente absurdas. De futbolistas, además, veteranos con experiencia.
0: A ver, un saque de córner, hay un golpeo por parte del defensor de Osasuna y Javi Galán a topa su balón. Prácticamente es difícil de sacar esa manda ahí.
4: Hay que ver, hay que ver en qué posición tenga man, si ocupa espacio, si no. A ver si vemos una rep.
3: Minuto 61, 1-1 marcador, está. Serma explicando yo no sé qué a Starfel. A ver, Starfel no, no tengo que entender ni en papa.
1: Esa ocupar sí. Espacio no ocupa espacio.
4: Sí, pero estén arriba, Víctor. Estén arriba.
3: Entra ahí, sí.
4: Claro, no está en una posición natural.
3: Entra ahí para bloquear.
4: Sí, aparte no hay que pegue en una más. Pega en la derecha y después en la izquierda.
3: Sí, bloquea.
4: Sí, sí. Hay que ir más por diante. Sin ter ni ton ni son esa colocación das mans, porque si ti, por exemplo, ti vas correndo a posición nese momento xusto, toca lle máis ou menos nesa mesma posición, ese balón vai dar no teu peito e non nesa man, pois non sería puñible porque non ocupas espazo. Pero aquí en este caso esas mans están fora dunha posición natural de Galán. Non ves a xogadores correndo cas dúas mans a altura dos seus peitos, cas dúas, podes soltar unha.
1: Aí vai Budimir, 18, segunda metade, ante Budimir, a pupos de Balaídos para o lanzamento do dianteiro de Osasuna. Budimir, baixo pau Radu, aí vai Budimir, gol, enganou por completo a Radu, gol de Budimir, Celta 1, Osasuna 2, pois que segunda metade.
2: Que un fallo tremendo de Javi Galán, ¿no?
3: Pero el segundo tempo, pero Víctor, que le vades avisando no primeiro, que non é unha cuestión de segundo tempo, xa no primeiro, despois do gol, que era unha cousa de, no sé, rara, extraña.
2: Triple cambio no Celta, ¿no?
1: Sí. Chegan tres trocos no Celta, pues mira, para que marche Suetberg, entra Yunes en la del Agui, va a sair Javi Rueda, supoño, sí, para que entre Carreira. Marcha Pablo Durán. No. Marcha
0: Galán
1: para que entre Hugo Álvarez.
3: O de Javi Galán, hombre. Cuidado partido que se mandó.
1: Pues sacará de centro Celta, estamos no 19 da segunda metade. O mellor, que queda moito partido, o peor, que evidentemente con 10 é moito máis difícil. Pero ten que buscar a milagre o Celta no que queda de partido ante un Osasuna que evidentemente está agora moitísimo máis enteiro. Lembramos a ese Osasuna dos primeiros 15 minutos

atemorizado, metido en la cova, esperando. Pues después do gol do Celta, todo cambiou. Balón para que asogue.

0: Pois eu, Amagua, porque son 72 puntos.
1: É unha gran puntuación.
0: Pero quedaches cuarto, 74 tiña Fran Rodríguez. Estabas aí, para que
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0: vexades...
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0: Claro, non sei se era o 6, pero...
2: Se digo que
0: sumas 20 puntos, estaban o 6, pues, e no outro xa podes ver que tampouco estaba...
2: Pois pues, estiven a punto, eh.
0: O número 1 para que...
2: O número 2, que faltaba tamén.
0: 2, que poñía restas 15.
2: Ah, non, restas 15, perdón.
0: Bueno, pois pues, un aplauso.
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0: 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Gran
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0: de Paco.
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2: sí,
0: esto,
2: claro que sí. Claro.
0: 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Alejandro Martínez Pini, estivo nos controles técnicos, Dani Lorenzo, Alberto Cuña, Pablo Sanjiao, y nos rematamos con música en directo. E hoxe remato seu periplo polo programa Adrián Teams, que ven interpretarnos esta versión de Budapest. Forte aplauso para Adrián Teams.
3: Esa noite cambia a hora.
2: Non cambia.